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0: sonidos que llegan desde España con Alex Ubago, aunque no te pueda ver. También de esos temas que se convierten en banda sonora de nuestros oyentes y que nos permiten celebrar también este mes de amor y amistad todo el tiempo.
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0: Bueno, por esos días en la región Caribe, con todos estos cambios de clima que hay una fuerte ola de malestar. Obviamente, pues todo esto preocupa a las familias de nuestra región Caribe. En las últimas semanas, ciudadanos de Barranquilla, Santa Marta, Cartagena, Montería, Sincelejo y otros puntos importantes de nuestra región han reportado síntomas como fiebre, congestión, dolor de cabeza, cansancio y hasta fuertes dolores corporales. En algunos hogares son varias las personas que han presentado molestias al mismo tiempo, obviamente pues generando preocupación en la comunidad. Sin embargo, estos síntomas no necesariamente corresponden a una sola enfermedad y pueden aparecer en diferentes o pueden dar a afecciones respiratorias. Por eso, especialistas recomiendan evitar la automedicación y consultar de inmediato a un profesional de la salud si los síntomas persisten o empeoran. Atención, especialmente si hay fiebre durante varios días y dificultad para respirar o deterioro del estado general. Es la alerta que hay en la región Caribe por este incremento de fiebre, dolor de cabeza y malestar que preocupan pues obviamente a todas las familias en varias ciudades. Datico que a esta hora compartimos contigo y todo el tiempo en Radio Tía.

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de qué vas, qué canción esta, en esta noche de tiempo de luna, en esta noche fresca, bastante fría del lunes, en compañía de estas canciones. Están y Plana Runchis con Radio Tiempo. Me encontré por aquí una historia de esas historias bonitas que se pueden compartir y de esas historias que inspiran. Es la historia de Julieta y Facundo, argentinos, ambos. Julieta y Facundo. Este par se conocieron mientras ambos estaban internados en una clínica de salud mental en la Argentina. Tras recibir el alta, comenzaron una relación y después de superar estigmas y dificultades, en este 2026 celebraron su matrimonio. La pareja asegura que el éxito de su historia

estuvo marcado por sus diagnósticos, sino por el acompañamiento mutuo, el compromiso y el amor que construyeron con el tiempo. Se conocieron en una clínica psiquiátrica, se enamoraron y terminaron casados. La historia de Julieta, y no es precisamente con Romeo, Julieta y Facundo. Una curiosidad también del amor, ¿eh? Una historia muy bonita en este mes de septiembre que compartimos con nuestros oyentes en Sincelejo, con Radio Tiempo. Julieta y Facundo se conocieron mientras ambos estaban internados en una clínica de salud mental en la Argentina. Recibieron el alta, comenzaron una relación de bonita amistad y después se fueron conociendo, superaron estigmas y dificultades y este año pues celebraron su matrimonio, Julieta y Facundo. Una bonita historia que compartimos en Tiempo de Luna en Radio Tiempo.

0: Es una noche que nos pertenece, Sincelejo, por aquí en Tiempo de Luna de Radio Tiempo.
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0: El mejor plan, ¿eh? Dar de noche en Sincelejo con Tiempo de Luna de Radio Tiempo. Dinamarca obligará a los alumnos a defender oralmente sus trabajos para demostrar que no fueron hechos con inteligencia artificial. La historia es la siguiente. Dinamarca encontró una manera bastante sencilla de comprobar si un estudiante realmente entiende la tarea que entregó. Pedirle que la defienda, que la sustente con sus propias palabras. ¿Qué tal, eh? Desde este año en Dinamarca, determinados alumnos de educación secundaria tendrán que explicar oralmente, o tienen que explicar oralmente, algunos de los trabajos importantes realizados en casa. Los profesores podrán preguntar por sus argumentos, fuentes, métodos y conclusiones, porque generar un texto con inteligencia artificial puede tomar segundos. Explicarlo, argumentarlo, sustentarlo es algo que realmente pues tendría más valor en cuanto a al desarrollo de los trabajos. Dinamarca obligará a los alumnos a defender oralmente, a sustentar oralmente sus trabajos para demostrar que no fueron precisamente hechos con inteligencia artificial. ¿Qué opina usted del tema? Me parece interesante, me parece muy interesante. A esta hora lo tenemos, los datos en esta noche de Tiempo de Luna de Radio Tiempo.
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1: Definitivamente el mejor plan con tiempo de luna de Radio Tiempo. Estaba por aquí mirando cuál es el término de la fobia a las cucarachas. ¿Cómo se llama? Es la blatofobia o la caxaridafobia. Es la fobia a las cucarachas. ¿Por qué? Porque estaba viendo precisamente que investigadores de Australia trabajan no precisamente en las fobias de las cucarachas. Trabajan por estos días, estos investigadores de Australia, en una tecnología que parece sacada de una película de ciencia ficción. Cucarachas convertidas en pequeños dispositivos de búsqueda y asistencia médica. Los insectos, conocidos como paraboards, así es el término que están utilizando, paraboards, llevan cámaras y sistemas de inyección en miniatura para desplazarse por lugares donde las máquinas podrían tener dificultades. El proyecto es desarrollado por científicos de la Universidad de Queensland y de la Universidad de Nueva Gales en el sur de Australia. Su propósito es que en el futuro estos insectos puedan entrar en espacios estrechos entre los escombros de edificios derrumbados y ayudar a personas atrapadas mientras llegan los equipos de rescate, los equipos de emergencia, los rescatistas. Para desarrollar esos prototipos, los investigadores recurrieron a la cucaracha gigante excavadora del norte de Queensland, una especie que puede alcanzar unos 8.5 centímetros de longitud y pesar alrededor de 40 gramos. Oiga, ¿se imagina usted una cucaracha esa en su casa? No, qué fobia ni qué fobia, usted va a salir corriendo para el vecino. El tamaño de esta cucarachita facilita la instalación de pequeños dispositivos electrónicos sobre su cuerpo. La mochila que llevan puede incorporar cámaras y mecanismos de inyección. De esta manera, algunos insectos pueden servir para obtener imágenes del entorno, mientras otros transportan el sistema destinado a administrar un medicamento. Vea, cucarachas al rescate en Australia. Se llaman cyberbirds. Usted encuentra esta cucaracha en su casa y les digo, usted va a salir, pero mejor dicho, paticas, paquetes. Te tengo una cucaracha de 8.5 centímetros de longitud y 40 gramos de peso. No, la super cucaracha. 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

0: Tiempo de Luna está aquí en Radio Tiempo 973, la emisora que consiente y enamora sin celejo todo el tiempo. Este mes nos pertenece septiembre, amor y amistad. Estoy por aquí checando el calendario de efemérides Radio Tiempo 21 de septiembre. Destacamos hoy el Día Internacional de la Paz. Cada 21 de septiembre se celebra el Día Internacional de la Paz, establecido por las Naciones Unidas para fortalecer los ideales de paz, tanto entre las naciones como dentro de la sociedad. Algunos datos importantes que podemos destacar hoy: el Día Internacional de la Paz fue establecido por la ONU en 1981 y posteriormente se fijó el 21 de septiembre como fecha oficial, o sea, un día como hoy. Busca un día como hoy promover la no violencia, el diálogo y la cooperación para resolver conflictos. La paz no significa solamente ausencia de guerra, también implica respeto por los derechos humanos, la convivencia y la dignidad de las personas. La fecha invita a buscar soluciones mediante el diálogo y la negociación en lugar de la violencia. Se realizan actividades en colegios, comunidades y organizaciones para promover valores como el respeto, la tolerancia y la solidaridad. Bueno, hoy 21 de septiembre, en el calendario de efemérides Radio Tiempo, destacamos el Día Internacional de la Paz. Te lo comentamos en esta noche de Tiempo de Luna.
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1: Hoy comparto con ustedes una palabra que está en el libro de Juan, capítulo 6, verso 35, que enseña. Jesús les dijo: yo soy el pan de vida, el que a mí viene nunca tendrá hambre, y el que en mí cree no tendrá sed jamás. La Biblia cuenta que a los 45 días de haber salido el pueblo de Israel de la esclavitud de los egipcios, y estando en el desierto, todos empezaron a quejarse contra Moisés y Aarón, al recordar los banquetes que comían en Egipto hasta saciarse, lo cual dudo mucho porque ellos allí vivían como esclavos y ahora estaban muriéndose de hambre. Sin embargo, durante 40 años Dios proporcionó el maná, era su regalo del cielo, y todo lo que debían hacer era recoger lo suyo y comer. Pero los israelitas llegaron a cansarse del maná y continuaron quejándose, llenos de incredulidad y desobediencia. Este maná es una tipología de Cristo. Jesucristo es el verdadero maná, Él es el pan que descendió del cielo. Así como Jehová proporcionó maná en el desierto, Jesús es la provisión para el pecador, pues quien come su pan nunca morirá. En otras palabras, quien cree en Él y lo acepta como su Salvador tendrá vida eterna. Jesús es el pan que descendió del cielo. Si alguno comiere de este pan, vivirá para siempre. Y el pan que yo daré es mi carne, la cual daré por la vida del mundo. Durante milenios y en muchos países, el pan ha sido el alimento básico. Por eso la palabra pan tiene un fuerte valor simbólico, ante todo para las personas que han sufrido privaciones. Otro vocablo que resuena profundamente en nuestros días es el de la vida. No solo la de nuestros cuerpos, sino la de nuestros espíritus. Deseamos una vida que tenga sentido, que sea próspera, que sea útil. En el aspecto espiritual, Jesús reúne la fuerza de estas dos palabras. Él es el pan de vida, aquel del cual uno se alimenta para no desfallecer, y quien da la vida que viene de Dios y que nos seguirá por la eternidad. Luego, el creyente debe alimentarse de la palabra de Dios para conocer sus pensamientos y gustar de su amor. Jesús dijo: las palabras que yo os he hablado son espíritu y son vida, de manera que todo aquel que quiera esa vida abundante que Jesús ofrece, debe comer su palabra. Los alimentos mantienen nuestro cuerpo y lo renuevan, y las palabras de Jesús nutren nuestro espíritu de Él mismo. Él nos comunica su vida y poco a poco nos transforma en su imagen. Que podamos decir como el profeta Jeremías: fueron halladas tus palabras y yo las comí, y tu palabra me fue por gozo y por alegría de mi corazón. Jeremías 15:16.
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dígaselo el día de hoy. Qué bendición la mía, despertar junto a ti cada día. Ahí tenemos a Ricardo Arjona. Iniciamos también esta hora con algo de Elmer Figueroa Arce Chayanne. Así arrancamos estos en nuevos 60 minutos. Este maravilloso martes, con la bendición de Dios, de una conectando nuestros oyentes, sus emociones, a la única emisora que me consiente, te consiente todo el tiempo. Indiscutiblemente esa es Radio Tiempo. Dirección y programación de Robert Moreno. Contigo, Jaime Gómez, arroba soy Jaime Gómez. Mil gracias una vez más por permitir que Radio Tiempo sea parte de ti, sea parte de tu vida ya en este martes 22 de septiembre de 2026. Ya escuchamos nuestro ejercicio espiritual. Vamos a tener datos, buena información también el día de hoy para nuestros fieles oyentes que inician de la mejor manera cada nuevo día. Oyentes que despiertan a tiempo con una muy buena canción, Radio Tiempo.

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1: Iniciamos el día también con algo de la banda mexicana Maná en este día martes. Hoy ha avanzado rápidamente este mes de septiembre. Ya que 22 días de este mes el número 9, que cuando llegan los breves, todo vea, déjeme decirle, avanza rapidísimo. Situación del clima para el día de hoy, cielo parcialmente nublado, casi que despejado, mejor dicho. A esta hora en la mañana tenemos una temperatura de 25 grados centígrados. Vamos a tener una máxima de 32 grados centígrados. Hay probabilidad de lluvia para el día de hoy. Esperemos a ver si se cumple esa probabilidad de lluvia. Según este último reporte, es la situación del clima ya para este 22 días de este mes de septiembre 2026. Iniciamos el día de la mejor manera. Iniciamos el día también con algo del boricua Ricky Martin. Se llama Fuego Contra Fuego. Tus canciones favoritas a esta hora de la mañana están al aire.
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0: con buena información. Echamos un vistazo ahorita a nuestro calendario de efemérides. Calendario de efemérides de Radio Tiempo. Ya les cuento que el Día Mundial sin coche o sin carro o sin auto se celebra cada 22 de septiembre y busca promover una reflexión sobre el uso excesivo del automóvil y sus efectos en el medio ambiente y la calidad de vida. La jornada invita a utilizar cuando sea posible alternativas como caminar, montar bicicleta, utilizar el transporte público, contribuyendo a reducir la contaminación del aire, el ruido y las emisiones de gases de efecto invernadero. Así que muchas ciudades se unen a este día sin auto cada 22 de septiembre. También les cuento que el Día Mundial del Rinoceronte se conmemora cada 22 de septiembre para crear conciencia sobre la protección de estas especies y combatir amenazas como la caza furtiva y el tráfico ilegal de sus cuernos. El Día Internacional del Mimo se celebra cada 22 de septiembre para reconocer este arte escénico que utiliza principalmente los gestos, el movimiento corporal y la expresión facial sin necesidad de palabras. ¿Alguna vez te encontraste por ahí con un mimo? Ya se ven poco, ¿cierto? Oiga, les cuento que el 22 de septiembre se celebra el Día Mundial de la Narcolepsia, un trastorno del sueño que afecta a un porcentaje de la población bastante alto y que provoca alteraciones en la vida de los pacientes y sus familias. Bueno, ahí está, dato de efemérides. Para que inicies mejor tu día, despierta a tiempo en compañía de mi emisora, tu emisora favorita.

0: Están esa canción para iniciar el nuevo día. Andrea Bocelli, al ladito de Marta Sánchez, se llama Vivo por Ella. Oye, les cuento que como cada día dejamos un mensaje para reflexionar el de hoy, poderosísimo. Poderosísimo este mensaje para reflexionar. El tiempo pasa tan rápido que muchas veces estamos tan ocupados pensando en lo que viene que olvidamos disfrutar lo que estamos viviendo. Y cuando miramos atrás, descubrimos que aquellos momentos que parecían pequeños, una conversación, un abrazo, una sonrisa, una tarde en familia, un café compartido, terminaron convirtiéndose en grandes recuerdos. Por eso hoy vale la pena preguntarnos, oyente, ¿estoy disfrutando realmente el momento que estoy viviendo o estoy esperando que pase para darme cuenta de lo importante que era? La vida no siempre nos avisa cuáles serán nuestros últimos momentos de algo. Por eso abracemos más, agradezcamos más, digamos te quiero y disfrutemos de las personas que tenemos hoy. Porque algún día lo que hoy parece un momento cualquiera puede convertirse en uno de nuestros recuerdos más valiosos. Wow, poderosísimo mensaje. Ya está publicado en Facebook, Radio Tiempo Sincelejo 97.3, resumido ahí en X. Ahí estamos como @RadioTiempo973. Ahora, ¿tú quieres tener este bonito mensaje vía WhatsApp? Bueno, me escribes. Te lo mando de una, 321-50-77973.
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0: Oiga, seguramente ya nos tomamos ese muy buen café a esta hora de la mañana. Disfrutamos o disfrutamos del aroma de ese muy buen café solo en compañía de Radio Tiempo todo el tiempo que estamos, como siempre, al ladito de nuestros fieles oyentes este maravilloso día. Oiga, les tengo el dato a esta hora de la mañana. Les cuento que por primera vez las mujeres de 40 a 44 años están teniendo más bebés que las madres adolescentes, esto en Estados Unidos. El cambio refleja una transformación profunda en la maternidad. Los nacimientos entre adolescentes han caído de manera sostenida durante décadas, mientras cada vez más mujeres deciden tener hijos a edades más avanzadas. En 2024, por ejemplo, se registraron más de 141 mil nacimientos entre mujeres de 40 a 44 años, una cifra que por primera vez superó a la de madres adolescentes. Bueno, ahí les dejo el dato de esta tendencia. Por primera vez las mujeres de 40 a 44 años están teniendo más bebés que las madres adolescentes, esto en Estados Unidos, y seguramente esta tendencia también está ocurriendo en muchísimos países. Bueno, también te lo cuento al iniciar este nuevo día, 6:48, sigo saludando por aquí a los oyentes que dejan su reporte, notas de cumpleaños a través de nuestro WhatsApp 321-50-77973. Al iniciar el nuevo día, también cantamos a todo pulmón con Ana Gabriel, se llama Luna, cuéntame, ¿a qué horas escuchas tú Radio Tiempo?
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0: Hasta el último segundo seguimos cantando esta canción de Luis Miguel, se llama Hoy el aire huele a ti. Oye, hablando de Luis Miguel, se convirtió en tendencia en redes sociales luego de anunciar una nueva gira que realizará durante 2027. El anuncio se produce tras las especulaciones que han surgido sobre la salud del artista y durante un periodo en el que su presencia pública había sido foco de interés de sus seguidores y los medios de comunicación. Bueno, no obstante, la información divulgada no incluye detalles exhaustivos sobre las fechas, ciudades, recintos o el proceso para adquirir boletos. Pero bueno, desde que el río suena es porque piedra lleva y seguramente ya se viene entonces una nueva etapa de gira de conciertos. El Sol de México, Luis Miguel, para el próximo año 2027. Lo que pasa con él, con el Sol de México, Luis Miguel, también te lo contamos a esta hora de la mañana. Finalizamos estos 60 minutos con el bogotano Andrés Cepeda, la canción Me Voy.
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1: Actualizamos un poco la información a esta hora de la mañana en este martes, lo que van titulando algunos de diarios. Les cuento que en información internacional van titulando: Donald Trump se reunirá hoy martes en Nueva York con la presidenta interina de Venezuela, Delcy Rodríguez, durante la Asamblea General de la ONU. El encuentro será informal y se producirá en medio de la agenda de Donald Trump, que también incluye reuniones con otros líderes internacionales.
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1: Información en Colombia, les cuento que una fuerte ola de malestar preocupa a familias en la región Caribe en las últimas semanas. Ciudades de Barranquilla, Santa Marta, Cartagena y otros puntos de la costa han reportado síntomas como fiebre, congestión, dolor de cabeza, cansancio y fuertes dolores corporales. En algunos hogares, varias personas han presentado molestias al mismo tiempo, generando preocupación en la comunidad. Sin embargo, estos síntomas no necesariamente corresponden a una sola enfermedad y pueden aparecer en diferentes infecciones respiratorias. Por eso, especialistas recomiendan evitar la automedicación y consultar a un profesional de la salud si los síntomas persisten o empeoran. Atención especialmente si hay fiebre durante varios días, dificultad para respirar o un deterioro del estado general. Bueno, eso van titulando diarios también en información en Colombia.
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1: Van titulando en Colombia: una mujer fue capturada en zona rural de Villa de Leyva y en Boyacá y quedó a disposición de las autoridades, señalada presuntamente de iniciar el incendio forestal que mantiene en emergencia al municipio. El fuego, que comenzó el sábado 19 de septiembre en el Cerro San Marcos, ya ha afectado cerca de 290 hectáreas y completa más de 30 horas activo. Villa de Leyva declaró calamidad pública y mantiene el despliegue de organismos de socorro y apoyo aéreo para contener las llamas.
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1: Va titulando diarios en nuestro país. Colombia acumula 79.439 casos de dengue al 15 de septiembre, según el Instituto Nacional de Salud. Las autoridades y el sector de salud recomiendan prevenir la enfermedad evitando agua estancada y manteniendo tapados los recipientes. También es clave reconocer síntomas como fiebre, dolor de cabeza y dolor detrás de los ojos y consultar oportunamente. Ante sospecha de dengue, se recomienda no usar ciertos medicamentos por el riesgo de sangrado.
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1: Van titulando diarios en nuestro país. Les cuento que la troncal del Caribe y los accesos a Santa Marta presentan bloqueos y afectaciones a la movilidad tras un operativo de la Fuerza Pública contra las autodefensas conquistadoras de la Sierra Nevada. También fueron incinerados dos buses de servicio público. Ante la situación y los anuncios de un posible paro armado, la gobernación del Magdalena activó un puesto de mando unificado para coordinar la respuesta de las autoridades y recuperar la movilidad en el corredor hacia La Guajira. Policía y ejército mantienen presencia en los puntos afectados.
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1: Van titulando diarios en nuestro país. Les cuento que el proyecto de presupuesto general de la nación para 2027 contempla a 297.700 millones para el Ministerio del Deporte, frente a 496.100 millones en 2026. Una reducción cercana al 40%. La propuesta genera preocupación porque coincide con el ciclo clasificatorio hacia los Juegos Olímpicos de Los Ángeles 2028. El presupuesto nacional, en cambio, aumenta 10,3% hasta 634,9 billones. Importante, se trata de una propuesta presupuestal en trámite, por lo que la asignación del deporte todavía puede modificarse durante el debate en el Congreso. O sea que hay una reducción ahí en la plática para el deporte en nuestro país. Esperemos a ver entonces qué pasa con todo este tema. Lo que van informando diarios internacionales. Información también en Colombia, te lo contamos al iniciar este nuevo día.
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0: Estamos a todo pulmón también a esta hora de la mañana con Yuri, con esta carismática mexicana Yuri presente, con eso que se llama ¿Qué te pasa? Tus canciones favoritas al iniciar este nuevo día, al iniciar este martes. Aquí estamos como siempre al ladito de nuestros fieles oyentes. Algunos continúan en casa, bueno, algunos ya también saliendo de casa directo al trabajo, directo a la oficina. Otros que ya iniciaron esa jornada laboral un poco antes de las 6 de la mañana. Bendiciones para cada uno de ustedes. Oye, a la pregunta, la inteligencia artificial nos está haciendo pensar menos. ¿Tú qué opinas, oyente de Radio Tiempo? La inteligencia artificial nos está haciendo pensar menos. Hoy que casi muchas cosas se las consultamos a la inteligencia artificial. La alerta por el sedentarismo cognitivo y el riesgo de delegar el criterio según especialistas. La expansión de la inteligencia artificial generativa facilita muchas tareas. Eso sí, facilita muchas tareas, pero también genera preocupación por una posible sedentarización cognitiva. Depender demasiado de estas herramientas podría reducir el ejercicio de habilidades como la memoria, creatividad, pensamiento crítico y resolución de problemas. Un especialista advierte sobre este riesgo y plantea que la inteligencia artificial debe ser una herramienta de apoyo, no un reemplazo del criterio humano. Bueno, ahí está, hay algo de preocupación con todo este tema de la inteligencia artificial por una posible sedentarización cognitiva. Bueno, eso también es comentado, te lo cuento a esta hora de la mañana. ¿Qué opinas, oyente de Radio Tiempo, al respecto? ¿La inteligencia artificial nos está haciendo pensar menos? Más música para ti, más de las canciones al iniciar este nuevo día.
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1: Bueno, avanzamos en esta mañana de martes, seguramente ya tú saliendo de casa, directo al trabajo, a la oficina, en este maravilloso día. Que sea una gran jornada para ti, oyente de Radio Tiempo. Oye, hablemos un poco de deporte y mujeres destacadas en nuestro país. Podemos hasta tomar un cafecito también por Mariana Pajón. Volvió a competir internacionalmente tras el nacimiento de su hijo y conquistó el oro en velocidad por equipo femenina en los Juegos Suramericanos Santa Fe 2026 en Argentina. La campeona de BMX debutó así en el ciclismo de pista en unos Juegos Suramericanos y destacó el reto como una oportunidad para reinventarse. Pajón, en suma 3 medallas olímpicas y 18 títulos mundiales, continuará preparándose con miras a Los Ángeles 2028 y anunció que el próximo mes se regresará al BMX. Así que enhorabuena para la gran Mariana Pajón. Oye, les cuento también otra colombiana destacada, Tatiana Calderón, y su historia en NASCAR Brasil al convertirse en la primera mujer en ganar una carrera de clasificación general de la categoría. La colombiana triunfó en el óvalo de Curvelo Brasil tras partir cuarta y superar por apenas 0,527 segundos al brasileño Felipe Malnowski. Con esta victoria avanzó a los playoffs de NASCAR en Brasil. Otra colombiana destacada, entonces, Tatiana Calderón. Tatiana Calderón hizo historia en NASCAR Brasil. Ahí están, dos colombianas súper destacadísimas en el deporte de nuestro país. Hablando un poco de Mariana Pajón y también de Tatiana Calderón. Pero también te lo cuento, al iniciar este nuevo día, más música para ti. Invitamos por aquí a Alejandro Lerner. La canción se llama Secretos. Más adelante, Diego Torres con Todo Cambia. 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
1: Te abrazamos en esta mañana de martes. Estamos a tu lado con buena música, con buenos éxitos. Radio Tiempo, ¿qué tal esa canción de Ricardo Montaner? Se llama La Bella Durmiente y yo. Oiga, no sé qué opinas tú, oyente de Radio Tiempo, pero un reciente estudio realizado por una universidad estadounidense reveló que una gran parte de los usuarios de WhatsApp prefiere escuchar sus notas de voz a velocidad 1.5x. La razón parece sencilla, cada vez tenemos menos paciencia para escuchar mensajes largos a velocidad normal, por eso acelerar los audios se ha convertido en un hábito cotidiano para millones de personas. Pero detrás de esta tendencia también hay un debate interesante sobre nuestro estilo de vida. Para muchos, escuchar los audios más rápido es simplemente una forma de ahorrar tiempo y ser más productivo. Sin embargo, otras personas relacionan esta prisa con la necesidad de responder rápidamente y con el ritmo acelerado de la vida moderna que tenemos pues hoy día. ¿Y tú eres de los que escucha los audios a 1.5x o prefieres escucharlos a velocidad normal sin perder ningún detalle? Bueno, ¿tú qué opinas ahí, oyente de Radio Tiempo? ¿Tú qué responderías a esa pregunta? ¿Eres de los que escuchas los audios a 1.5x o prefieres escucharlos a velocidad normal sin perder ningún detalle? Ahí me puedes contar también un poco a través de nuestro WhatsApp 321-50-77973.

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0: emociona poder escuchar también al divo de Juárez, de Juan Gabriel, a esta hora de la mañana y en este bonito martes. Oye, bonito martes, lo vamos a vivir al máximo solo en compañía de Radio Tiempo todo el tiempo. Y a la pregunta, ¿qué harías, oyente, si estás disfrutando por ahí de la playa y de repente aparece un caimán ahí en la orilla? Oiga, tremendo susto, ¿cierto? Bueno, eso fue lo que vivieron turistas en Cabo San Juan, donde un caimán sorprendió a los visitantes al caminar tranquilamente por la arena antes de regresar al mar, ahí en Santa Marta. Guardaparques y policías pidieron desalojar la zona y mantener una distancia prudente para evitar cualquier acercamiento. Bueno, finalmente el animal volvió al agua y se alejó del sector. El hecho recuerda que estos espacios naturales son también el hábitat de especies silvestres, por lo que se recomienda respetarlas y mantener siempre la distancia. Bueno, esto es tendencia, se ha vuelto tendencia. Hemos visto ya las imágenes por ahí, el video de este caimán que apareció de un momento a otro caminando ahí en las playas de Cabo San Juan, ahí en el Tairona, ahí en Santa Marta. Bueno, eso también te lo cuento a esta hora en compañía de Radio Tiempo todo el tiempo. Una canción más, finalizamos esos 60 minutos. Ya te espero luego de las 8 de la mañana para que me ayudes a programar los clásicos, la historia. Radio Tiempo.
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0: Iniciamos una nueva hora de música, iniciamos una nueva edición de los clásicos, la historia a Radio Tiempo, algo de Giordano con Madera Fina, ahorita el ídolo venezolano Franco De Vita con eso que se llama Ahora tus clásicos favoritos. Ya están al aire en este maravilloso martes, ya que 22 de septiembre de 2026. Y bueno, buscando por aquí a oyentes que se van a animar seguramente a enviar su audio, nota de voz. Cuéntame cómo te llamas, cuál es tu clásico para el día de hoy. Y bueno, ya lo sabes, finalizas diciendo:
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0: Finalizas diciendo: yo escucho Radio Tiempo todo el tiempo. Ahí está habilitado 321-50-77973. Desde la casa, si estás en la oficina, si vas en tu auto, te estacionas, luces de parqueo, grabas el audio, la nota de voz y bueno, lo envías a nuestro WhatsApp. Y de una te vamos a consentir con tu clásico Radio Tiempo en este día martes. Vamos a invitar por aquí a los Bukis en la voz de Marco Antonio Solís. Y ahora te vas, la vamos a cantar a todo pulmón con Radio Tiempo.
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0: Camilo Sesto nos canta también en esta mañana de martes, en esta mañana de muy buenos clásicos. Al aire la banda sonora de tu vida, las canciones inolvidables, las canciones que nos encanta escuchar de lunes a sábado de 8 a 10 de la mañana.
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0: Aquí tenemos por acá a esta hora, me envían audio, nota de voz. Hola, buenos días.
2: Buenos días, Radio Tiempo.
0: Hola, buenos días.
2: Quisiera oír una canción de Rafael. Yo escucho Radio Tiempo todo el tiempo.
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2: Tu historia en canciones, en bonitas canciones, Radio Tiempo. Ya como cada bonita mañana compartimos un mensaje en redes sociales, les voy a recordar el tremendo mensaje para reflexionar el día de hoy. El tiempo pasa tan rápido que muchas veces estamos tan ocupados pensando en lo que viene que olvidamos disfrutar lo que estamos viviendo, el presente. Y cuando miramos atrás descubrimos que aquellos momentos que parecían pequeños, una conversación, un abrazo, una sonrisa, una tarde en familia, un café compartido, terminaron convirtiéndose en grandes recuerdos. Por eso hoy vale la pena preguntarnos, ¿estoy disfrutando realmente el momento que estoy viviendo, el presente, o estoy esperando que pase para darme cuenta de lo importante que era o que es? La vida no siempre nos avisa cuáles serán nuestros últimos momentos de algo. Por eso abracemos más, agradezcamos más, digamos te quiero y disfrutemos de las personas que tenemos hoy. Porque algún día lo que hoy parece un momento cualquiera puede convertirse en uno de nuestros recuerdos más valiosos. Así que si te gusta este mensaje, me escribes, te lo mando de una a través del WhatsApp 321-50-77973. Invitamos a esta hora de la mañana también a Álvaro Torres. Canción de punta a punta, cuéntame a qué horas escuchas tu Radio Tiempo.
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0: gran Ricardo Arjona con Señora de las Cuatro Décadas. Oiga, Ricardo Arjona está ahorita en pausa de gira, Lo que el Seco no dijo. Ha hecho una pausa ahí con esta gran gira que se llama Lo que el Seco no dijo. De hecho, estuvo en nuestro país varias fechas, ¿cierto? Varias presentaciones con esta gira actual que se llama Lo que el Seco no dijo. Bueno, compartiendo actualmente tiempo ahí con su familia en México, con sus tres hijos, y preparando nuevas canciones, adelantos de un próximo material que ya se viene de parte de Ricardo Arjona. Señora de las Cuatro Décadas, una de las canciones que también hace parte de la banda sonora de tu vida, de tu historia, y bueno, que tenemos el privilegio de escuchar también en este martes, donde muchos de nuestros oyentes se van sumando, van enviando audio, nota de voz, y de esta manera siguen programando su clásico radiotiempo favorito. Hola, buenos días.
1: Hola, buenos días. Quería saber si me podía complacer con la canción Te Quiero Tanto de Onda Vaselina. Esta canción es para mi persona especial, mi chiquilla. Radiotiempo todo el tiempo.
0: Bueno, bendiciones, una canción de la década de los 90. Te Quiero Tanto de Onda Vaselina. Continúa al aire la banda sonora de tu vida, de tu historia.
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0: Ahí tenemos al gran José Luis Perales. Iniciamos esta hora también con algo de Diego Verdaguer. Se llama La Ladrona al Aire, la banda sonora de tu vida, de tu historia, los clásicos de Radio Tiempo en esta edición de martes. Wow, estamos entregando buenos clásicos, tremendos éxitos, solo buenos éxitos, solo buenos clásicos para recordar lo mejor del ayer. Hoy hablemos un poco del fútbol profesional colombiano, partidos para el día de hoy. Hoy 6 p.m. se enfrenta a Medellín Jaguares. Hoy 8 p.m. se enfrenta a Santa Fe Deportivo Cali. Eso para el día de hoy, partidos en esta fecha del fútbol profesional en Colombia. Sigo buscando más oyentes. Y a esta hora pueden enviar su audio, nota de voz y programen su clásico Radio Tiempo favorito. Vaya pensando o ve pensando por ahí cuál es tu clásico para esta mañana. Vamos a invitar también por aquí a Mari Trini. ¡Wow, qué buen clásico! Se llama Recuerdo de una Isla. Bueno, saludos para cada uno de nuestros oyentes, los que siempre nos escuchan ahí por medio del radio. Otros a través de la web www.radiotiempo.co y los oyentes que han descargado la aplicación Radio Tiempo nos llevan ahí en su móvil.
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1: Buenos días, te saludo desde acá, de la ciudad de Corozal, para pedirte una canción, Fantasías de Chayanne. Yo escucho Radio Tiempo todo el tiempo.
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0: Oye, bonita voz la de Miriam Hernández. Aquí la tenemos con esto que se llama Ay Amor, un clásico de clásicos para seguir al lado de nuestros fieles oyentes en este mes de septiembre, mes que nos entrega una fecha muy bonita, celebración de amor y amistad.
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0: Oye, hablemos un poco de Teófilo Gutiérrez. Anunció que se retirará del fútbol en diciembre a los 41 años y sueña con despedirse con un partido junto a figuras de la generación del Mundial de 2014 y otros compañeros de carrera. El delantero agradeció a Dios, su familia, compañeros y entrenadores y destacó que cumplir su carrera en Junior ha sido un sueño. También pidió a los colombianos valorar y reconocer a los ídolos de la selección como Falcao, James, Cuadrado, Vaca, Jackson, Yepes, El Pibe, Asprilla y Guita por sus aportes al fútbol nacional. Se retira Teo. Teófilo Gutiérrez anunció que se retirará del fútbol en diciembre a los 41 años. 9:29, avanzamos. Llega por acá quien, Trigo Limpio. Trigo Limpio con Te Quiero Para Mí. Wow, escúchala, cántala, dedícala en el mes de amor y amistad con Radio Tiempo.
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0: Oye, tendencia a Laura Pausini. Hace poco estuvo ahí en el escenario cantando Antología al ladito de Shakira. Aquí tenemos a Laura Pausini con una canción que también hace parte de la banda sonora de tu vida, de tu historia. Se llama Cuando se ama. Más oyentes a esta hora en la mañana y en este martes van programando su clásico Radio Tiempo. Hola, buenos días. ¿Quién está por acá? Buenos días.
1: Buenos días, Radio Tiempo.
0: Buenos días.
1: Bendiciones para ustedes. Por favor, me gustaría escuchar la canción Ese hombre de Pimpinela. Yo escucho Radio Tiempo todo el tiempo.
0: Bueno, listo de una. Vamos dándole play a tu clásico Radio Tiempo favorito. Aquí llega Pimpinela. Se llama Ese hombre. Al aire, la banda sonora de tu vida, de tu historia.
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0: El inolvidable Joan Sebastián, 25 Rosa. Joan Sebastián hace parte de la banda sonora de tu vida y tu historia. Lo escuchamos en esta mañana de martes, aquí en Los Clásicos, la historia a Radio Tiempo.
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0: Sí, eso me encanta cuando los oyentes tienen esa muy buena actitud, esa muy buena energía. Me dicen, Jaime, yo sintonizo y escucho mi emisora favorita, Radio Tiempo, todo el tiempo. Oye, dirección y programación de Robert Moreno. Hasta este punto contigo, Jaime Gómez, arroba soy Jaime Gómez. Y más adelante llega Rafa Álvarez en el playlist de Radio Tiempo. Así que cuéntale a Rafa Álvarez, ¿cómo te llamas? ¿Cuál es tu canción para el playlist? Y bueno, también finalizas diciendo, yo escucho Radio Tiempo todo el tiempo. Si me importa muy bien el resto de esta mañana, aparte del mediodía, nos escuchamos en la tarde. Vean por aquí con el lío de Juárez, Juan Gabriel, la canción Me he quedado solo. Radio Tiempo todo el tiempo.
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0: Sí, Celejo, una mañana que nos pertenece. Por aquí en el playlist están tus canciones favoritas, esas que te consienten y te enamoran todo el tiempo.
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0: 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Una mañana que nos pertenece. Aquí estamos, recibiendo también tu nota de voz al WhatsApp 321-5077-973 para consentirte esta Radio Tiempo, para acompañarte Radio Tiempo y para celebrar también este mes de amor y amistad, tu Radio Tiempo.
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0: Hay datos, hay información, buen entretenimiento, la mejor compañía. Usted que va en su auto a esta hora, un abrazo. Usted que nos escucha en la oficina, en su negocio, en el trabajo, en casa, a donde se encuentre, simplemente con Radio Tiempo todo el tiempo.
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0: Una bonita recarga tengo para ti esta mañana para seguir dándole gracias a Dios por este maravilloso día. No te desesperes por no estar donde imaginabas a estas alturas. Tu vida no tiene por qué seguir el mismo orden ni los mismos tiempos que la de los demás. Quizá hoy mires alrededor y sientas que todos avanzan menos tú, pero no sabes cuántas cosas bonitas todavía puede aparecer en tu historia gracias a Dios. Una recarga en esta mañana, aquí en este lugar donde somos felices, escuchando Radio Tiempo todo el tiempo.
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0: una alerta en la región Caribe. Una fuerte ola de malestar preocupa a familias en nuestra región. Es que en las últimas horas, en las últimas semanas, ciudadanos de Barranquilla, Santa Marta, Cartagena, Sincelejo y otros puntos de la región han reportado síntomas como fiebre, congestión, dolor de cabeza, cansancio y hasta fuertes dolores corporales. En algunos hogares, varias personas han presentado molestias al mismo tiempo. Sin embargo, estos síntomas no necesariamente corresponden a una sola enfermedad y de hecho pues pueden aparecer diferentes infecciones respiratorias. Por eso especialistas recomiendan evitar la automedicación y consultar a un profesional de la salud si los síntomas persisten o empeoran. Alerta en la región Caribe por fiebre, dolor de cabeza y malestar. Esto preocupa a las familias en varias ciudades, especialmente en Cartagena, en Barranquilla, en Santa Marta y en Sincelejo. Un datico que a esta hora compartimos contigo y todo el tiempo en tu Radio Tiempo.
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0: Una mañana que nos pertenece por aquí dándole play a tus canciones favoritas. ¿Qué tal si a esta hora nos tomamos un café justo y necesario? Disfrutamos de un café con buena música y los datos en el playlist de tu Radio Tiempo.
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0: ¿Aburrirse podría ser saludable? ¿Qué pasa cuando nos permitimos no hacer absolutamente nada? Bueno, te lo cuento en este dato. Especialistas en neurología y psiquiatría señalan que la ausencia de estímulos digitales activa la denominada red neuronal por defecto, un conjunto de circuitos clave para el pensamiento abstracto y la resolución de problemas. De acuerdo con un estudio recientemente, una persona pasa en promedio 116 horas semanales conectada a Internet, acumulando hasta 52 años de vida frente a las pantallas. Expertos advierten que esta hiperconectividad constante reduce el descanso mental y suele utilizarse como un mecanismo para evitar distracciones o pensamientos incómodos. ¿Aburrirse podría ser saludable? Bueno, los médicos también aclaran que dejar que la mente divague un poco brevemente es esencial para recuperar el bienestar emocional y la creatividad, aunque precisan que una inactividad pasiva y prolongada tampoco resulta beneficiosa para las capacidades cognitivas. Aburrirse podría ser saludable, dicen los expertos. Te lo contamos a esta hora y todo el tiempo con este delicioso café en esta mañana que nos pertenece en Radio Tiempo.
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2: Una mañana que nos pertenece, por aquí dándole play a esa canción que te consiente y te enamora todo el tiempo.
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2: Mañana, miércoles 23 de septiembre, a las 11 de la mañana, se va programando. Tenemos semifinal de la Selección Colombia Femenina Sub-20, que participa en el Mundial de la categoría en Polonia. Estaremos enfrentando a Corea del Norte. Colombia venció 1-0 así en el minuto 90 y algo, un gol agónico que nos dio pues el paso a semifinales. 1-0 fue ese marcador y estaremos enfrentando mañana a Corea del Norte, que ya nos ganó en la fase de grupos. Pero bueno, mañana son las semifinales, es otra historia, otro cuento, otro rollo, y le hacemos mucha fuerza a las chicas de la Sub-20. Ahí está una corozalera, una sucreña, María Alejandra Valdovino. Eso, ojalá y mañana esté ahí el técnico, la tenga en cuenta, porque estuve viendo el juego contra Nigeria, es técnico más duro para hacer cambios. Pero bueno, cada técnico tiene su filosofía y su forma de actuar ahí en la cancha. Bueno, lo importante es que mañana Colombia Sub-20 femenina estará enfrentando a las 11:30 para que se programe. Aquí le colocamos musiquita a usted y usted va viendo el juego por ahí en casa, donde se encuentre. Mañana Colombia, Corea del Norte, semifinales de la Copa del Mundo Sub-20 femenina. Te lo comentamos a esta hora y todo el tiempo en tu Radio Tiempo.
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2: Sincelejo por aquí, seguimos disfrutando de esta mañana, usted y yo. Buena música, datos, información, de todo un poco. Ey, consentidos están ustedes todo el tiempo con Radio Tiempo, ¿sí o no?
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2: 2030 está ya aquí a la vuelta de la esquina, falta poco. Se estará jugando para esa fecha otra Copa del Mundo. Y la FIFA acaba de anunciar que para esta fecha 2030 serán 6 los países que tendrán la Copa del Mundo, pero con la siguiente dinámica. Los anfitriones principales serán España, Portugal y Marruecos. Estos países albergarán la mayor parte del torneo y el partido de la gran final, mientras que los partidos o los juegos de celebración del centenario se jugarán en Uruguay, Argentina y Paraguay. Estos países latinoamericanos recibirán un partido inaugural cada uno para celebrar los 100 años de la primera Copa del Mundo. Por lo pronto, en Europa se estará desarrollando gran parte de la Copa del Mundo 2030. Marruecos, país africano también invitado a ser sede, estará albergando gran parte de los juegos de la final de la Copa del Mundo 2030. Esperemos estar allá con la Selección Colombia y que haya realmente una gran renovación en el fútbol colombiano, las directivas, y que muchos jugadores que tal vez en esta última convocatoria para este mundial quedaron por fuera, se les vaya dando la oportunidad. Es que hay que renovar realmente, hay sangre nueva para representar a Colombia en este tipo de torneos. Por aquí dándole play a tus canciones favoritas, así la pasamos en las mañanas, escuchando Radio Tiempo todo el tiempo.
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0: Imagínese lo que se le ocurrió por estos días a Elon Musk. Lanzó una de sus predicciones más impactantes sobre el futuro de la economía. El empresario aseguró que el dinero podría perder valor hacia 2036, impulsado pues por el avance de la inteligencia artificial y una transformación sin precedentes en la forma de producir bienes y servicios. ¿Qué tal la opinión de Elon Musk? Bueno, la aceleración tecnológica permitirá generar abundancia en múltiples sectores, modificando el concepto tradicional de riqueza y el funcionamiento de la economía global. Eso lo dice Elon Musk. Sus declaraciones reavivaron el debate sobre el impacto que tendrá la inteligencia artificial en el empleo, las finanzas y los mercados durante la próxima década. Elon Musk anticipa que el dinero no tendrá valor en 10 años. 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
2: 12 en punto, a las 12 en punto y todo el tiempo, yo escucho Radio Tiempo.
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3: Bienvenidos al Entretiempo Radio Tiempo, siempre con una muy buena actitud, un día más para seguir aprovechando, para que los objetivos estén cada vez más cerca, para que nuevas metas estén allí, para que tengamos nuevos propósitos y luchemos de una vez, hagamos todo para alcanzarlos. Así que ánimo, en este mediodía estoy contigo, soy Robert, te acompaño en el Entretiempo Radio Tiempo.
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0: estos días hablábamos de Laura Pausini y de Shakira. Recordemos que juntas se presentaron en Madrid. Pero ¿cómo se dio todo esto? Hay que primero hablar de ese álbum que planeó Laura Pausini, donde pues incluyó canciones que han formado parte de su vida, de su historia, y una de esas canciones es Antología de Shakira. Ella lo tomó, lo adaptó y lo pues incluyó en su álbum Yo Canto 2. Agradecida con esto, Shakira decidió en sus conciertos en Madrid, que se están viviendo en estos días, invitar a Laura Pausini, subirla al escenario y juntas cantar Antología. ¿Pero qué fue lo que dijo Laura Pausini acerca de este momento?
1: Sí, es espectacular. Estoy muy, muy feliz de haber cantado con ella después de que nos conocemos desde hace 30 años y más, y que la admiro, que me siento muy similar a ella. Tenemos muchas cosas en común. Hemos empezado las dos cuando teníamos 18 años, con nuestras primeras canciones, muchas cosas difíciles que enfrentar, pero ella nos ha demostrado cuántas veces nos podemos caer y levantar otra vez, empezar desde cero. Y me siento muy honrada de ser su amiga y soy su fan, la verdad. Uno no para de admirar a alguien que tiene esa fuerza de voluntad. Gracias, Shakira, me has hecho... Tenía todo escalofrío y gracias por esas lagrimitas que tenías mientras cantábamos. Me ha dado tanto amor. Gracias.
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2: Y hay una serie de televisión que yo sé que les gusta muchísimo, tiene muchos fans. Se trata de La Ley y el Orden VE. Ha confirmado la fecha de estreno de su temporada 28. No es fácil llegar a 28 temporadas en una serie de televisión. Unidad de Víctimas Especiales, La Ley y el Orden, ya tiene su fecha para regreso a la televisión estadounidense. Sería el próximo 8 de octubre por el canal NBC. Recordemos que la serie se mantiene al aire desde el año 1999 con Mariska, que es la actriz que le da protagonismo a este personaje de Olivia Benson. Yo creo que ha sido prácticamente de las producciones más antiguas, más longevas de la televisión. Los nuevos episodios van a poder verse en Estados Unidos el 8 de octubre y que llegarán poco a poco a las diferentes plataformas a partir de noviembre.
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1: Y están atentos porque J Balvin ha anunciado sus nuevas zapatillas, sus nuevos zapatos Air Jordan 4, y dice que serán lanzadas el 25 de septiembre, que llegarán al mercado el 25 de septiembre. Algunos están a favor del color tipo limonada, como le llama él. Hay otros que dicen no, que esos zapatos realmente, primero, que van a ser costosos, y segundo, que el color como que no me gusta mucho. No sé si ustedes lo han visto, así que échenle un vistazo por si acaso y me cuentan qué les parece estos nuevos zapatos, que pues los anteriores han sido un éxito, los anteriores lanzamientos en cuanto a ropa, a moda, a zapatos y demás que ha hecho J Balvin, pero en esta ha sido bastante cuestionado. Entonces, me cuentan, ¿qué piensan ustedes de esos nuevos zapatos de J Balvin que ha anunciado que el próximo 25, en unos cuantos días, estarán en el mercado? Ahí les dejo el dato.
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1: Y dentro de las noticias curiosas les traigo esta, que pues para muchos quizás va a ser sorpresa, para otros dirán, pero ¿cuál es el secreto? Bueno, les cuento de una vez. Y es que Japón ha anunciado que por primera vez ha superado los 100.000 habitantes con más de 100 años. Japón alcanzó por primera vez esta cifra histórica, 100.000 habitantes con al menos un siglo de vida, según los datos del Ministerio de Sanidad, Trabajo y Bienestar de ese país. Registró 107.677 personas de 100 años o más hasta el primero de septiembre, hasta lo que iba el primero de septiembre de este año. El número representa un aumento de 7.900 personas frente al año anterior y mantiene una tendencia que se extiende ya por 56 años consecutivos. Es pues que las personas vivan mucho tiempo en ese país. Ese nuevo récord también convierte a la población centenaria en uno de los indicadores más llamativos del cambio demográfico en Japón. ¿Cuál creen ustedes que es el secreto para que en Japón suceda esto? Y yo creo que no es una noticia nueva. Yo creo que durante muchos años llevamos escuchando que hay personas que viven más de 100 años en Japón. ¿Cuál será su secreto? ¿Alimentación, ejercicio, estilo de vida? No sé, me cuentan al WhatsApp Radio Tiempo.
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0: Jaxel está en Colombia, estamos a la espera, obviamente, que llegue a nuestra ciudad para su concierto y estamos emocionadísimos con todo esto.
1: Muy feliz estar aquí en Colombia de vuelta, llegué anoche, así que siempre muy bien tratado aquí con mucho cariño.
0: Ya está en Colombia, es lo importante, está listo y ansioso por estar presentándose frente a cada uno de ustedes, así que aprovechen de una vez adquirir sus entradas para disfrutar del concierto de Jaxel. Pero ya estando en Colombia, han aprovechado diversos medios para hacerle entrevistas y él ha adelantado que está grabando, que está por grabar por un artista muy famoso en Colombia. Aquí les dejo el dato.
1: No, porque todavía estamos en proceso de grabación, pero es un artista que hace un vallenato pop romántico, por así decirlo.
0: Entonces vamos a estar muy atentos a la presentación de Jaxel en nuestra ciudad y también a su nueva música. Ha prometido colaboración con artista colombiano, así que vamos a estar muy atentos y, por supuesto, a disfrutarnos este concierto. Jaxel, una estrella Radio Tiempo.

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0: Y hay que hablar de Jesse y Joy, que en esos días hablábamos y decíamos, Jesse se va a tomar un descanso del grupo, del dúo, por motivos personales y demás. ¿Qué irá a pasar con Joy? Bueno, esa pregunta que muchos se hacen y que pues muchos quieren que ella siga por lo menos haciendo música como solista. Esos días Joy tuvo la oportunidad de hablar acerca de la separación de Jesse y Joy, y ese fue el mensaje que nos dejó a sus fans.
1: 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El escenario siempre va a tener los micrófonos, y mientras haya uno de ustedes cantando nuestra música, existe.

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1: Y hay algo que tú necesitas escuchar y yo te lo voy a decir a esta hora en tu Radio Tiempo. Yo sé que hay personas que siempre tendrán la duda y que cargan con un gran peso sobre la crianza de sus hijos. Si lo están haciendo bien, si al final el resultado será el que ellos esperan o por lo menos algo muy similar y algo muy bueno. Yo te voy a decir algo. Los trofeos juntan polvo. Las boletas y las entradas que tengas por allí se archivan. Pero cuando tú escuchas, tu hijo es una buena persona, créeme que eso se queda contigo para siempre. Y sientes como más que orgullo, un gran alivio, porque sabes que vas en el camino correcto. Al final, los logros se olvidan, los reconocimientos se guardan y los números dejan de importar. Pero saber que has criado y que estás criando una buena persona, eso se queda en el corazón para siempre. Créeme que es así. Tú necesitas escucharlo y yo te lo digo en este Entretiempo Radio Tiempo.
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2: La vida, celebra el amor, celebra la amistad, también en compañía de los 97.3. ¿Cómo les fue la mañana? ¿Qué tal estuvo ese mediodía? Ya estamos por aquí de vuelta, listos, preparados a continuar dándole play a buena música, buenos éxitos, en compañía de Radio Tiempo Todo el Tiempo, con la dirección y programación de Robert Moreno, contigo Jaime Gómez, arroba soy Jaime Gómez. Hay buenos éxitos, hay buena música, como esto que nos entrega Luis Miguel, se llama Tengo Todo Excepto a Ti. Es de amor y amistad, mes de septiembre, solo en compañía de Radio Tiempo.
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0: estuvo genial. Ahí tenemos a Anuel. Anuel sin bandera, la canción Entra en mi vida. 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Por ejemplo, cantar canciones como esta de Axel. Fernando, ¿qué tal?
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0: Esa que se llama ¿Qué estás buscando? De Axel. Ahí la puedes cantar en vivo.
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0: ¿Qué tal esta otra canción que puedes cantar ahí en vivo? ¿Qué tal esta?
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0: ¿Este que se llama Quédate?
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0: ¿Qué tal esta otra también para cantarla en vivo? Se llama Celebra la Vida.

0: ¿O qué tal poder cantar esta también en vivo? ¿Qué tal cantar esta en vivo? ¿Qué tal está?
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0: Se llama Tu Amor por Siempre, ¿ah?
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0: Bueno, ¿qué tal cantar esta también? Esta muy exitosa de Axel. Escuchemos esta. Se llama Amo.
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0: ¿O qué tal poder cantar esta que se llama Me Puedes de

0: en fin, muchísimas, pero muchísimas canciones del argentino Axel. Más música para ti, invitamos a Shakira, con eso que se llama Ciega, Sordo, Muda. Así avanzamos en esta semana, así vamos en este día martes, solo con buena música, con buenos éxitos en compañía de mi emisora, tu emisora favorita.
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1: Es mi emisora, es tu emisora favorita, Radio Tiempo todo el tiempo. Oiga, buenas noticias, no sé si conocieron la historia del pequeño Lucas Murillo. Lucas Murillo, de pronto muchos ahí se identifican, el niño de 7 años, quien había pedido ayuda para tratar su enfermedad cardíaca, fue sometido el pasado lunes 21 de septiembre a una cirugía de corazón abierto en la Fundación Cardiovascular de Colombia. La intervención duró más de 6 horas. Bueno, Lucas se respondió muy bien y se encuentra estable. Por ahora no necesitará un trasplante de corazón, ya que la cirugía realizada es considerada la definitiva dentro de su tratamiento actual. Lucas permanece bajo observación de la unidad de cuidados intensivos, acompañado por un equipo especializado que seguirá de cerca su recuperación. La Fundación Cardiovascular aclaró que, dependiendo de su evolución a lo largo de los años, podría requerir un trasplante en el futuro. Bueno, ahí está, muy buena información a esta hora, buenas noticias para el pequeño Lucas Murillo, de 7 años, quien había pedido ayuda para tratar su enfermedad cardíaca, pero fue sometido el pasado lunes 21 de septiembre a una cirugía de corazón abierto, y todo afortunadamente pues salió muy bien. Esto es comentado, es tendencia, y también te lo cuento a esta hora en compañía de mi emisora, tu emisora favorita. Invitamos aquí a Enrique Iglesias, se llama Alguien Soy Yo. Cuéntame, ¿a qué horas escuchas tu Radio Tiempo?
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1: Continúa la música, los buenos éxitos, pero también tenemos algo de información deportiva. Hablemos un poco del gran Teófilo Gutiérrez. Hoy anunció que se retirará del fútbol en diciembre a los 41 años y sueña con despedirse con un partido junto a figuras de la generación del Mundial por allá de 2014 y otros compañeros de carrera. El delantero barranquillero agradeció a Dios, su familia, compañeros y entrenadores, y destacó que cumplir su carrera en Junior ha sido un sueño. También pidió a los colombianos valorar y reconocer a los ídolos de la selección como Falcao, James, Cuadrado, Baca, Jackson, Yepes, el pibe Asprilla también, e Higuita por sus aportes al fútbol nacional. Así que se despide también otro grande del fútbol profesional en nuestro país, como lo es Teófilo Gutiérrez. Anunció que se retira del fútbol en diciembre a los 41 años. Esperemos a ver qué pasa entonces por allá para el mes de diciembre. Oye, buena información, Mariana Pajón también volvió a competir internacionalmente tras el nacimiento de su hijo y conquistó el oro en velocidad por equipos femenina en los Juegos Suramericanos Santa Fe 2026, eso en Argentina. La campeona de BMX debutó así en el ciclismo de pista en unos Juegos Suramericanos y destacó el reto como una oportunidad para reinventarse. Pajón, quien suma 3 medallas olímpicas y 18 títulos mundiales, continuará preparándose con miras a Los Ángeles 2028 y anunció que el próximo mes regresará al BMX. Eso te lo cuento en compañía de Radio Tiempo.

0: ¿Sabías que Maná de México estará una vez más en Colombia en este 2026? Por ahí el 28 de noviembre de 2026 estará ahí en el Vive Claro, en Bogotá, estará en la capital de nuestro país celebrando celebración de 40 años de trayectoria de la banda mexicana Maná. Sus muy buenas canciones estarán en vivo una vez más en Colombia el 28 de noviembre. Ahí les dejo el dato. Ahí les dejo el dato por si quieres hacer realidad ese sueño y estar de manera presencial en un conciertazo de la banda mexicana Maná y cantar muchas de esas canciones en vivo. Oye, les tengo por acá también una información. Un reciente estudio realizado por una universidad estadounidense reveló que una gran parte de los usuarios de WhatsApp, no sé si tú también lo haces, prefiere escuchar sus notas de voz a velocidad 1.5. La razón parece sencilla, cada vez tenemos menos paciencia para escuchar mensajes largos a velocidad normal, por eso acelerar los audios se ha convertido en un hábito cotidiano para millones de personas. Pero detrás de esta tendencia también hay un debate interesante sobre nuestro estilo de vida. Para muchos, escuchar los audios más rápido es simplemente una forma de ahorrar tiempo y ser más productivo. Sin embargo, otras personas relacionan esta prisa con la necesidad de responder rápidamente y con el ritmo acelerado de la vida moderna. Y tú, te pregunto a ti, ¿eres de los que escucha los audios a 1.5 o prefieres escucharlos a velocidad normal sin perder ningún detalle? Bueno, ahí seguramente tú tienes la respuesta a esa pregunta. Finalizamos con algo de Santi Cruz. Estos 60 minutos llenos de muy buena música. 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

0: Bueno, con él vamos iniciando una nueva hora de música. Se llama Axel, artista que muy pronto estará por primera vez en nuestro Cincelejo. Cuando el día viernes 25 de septiembre. Después, no diga que no, te avisamos. Canciones como esta, por ejemplo, la vamos a poder cantar en vivo.
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0: se llama ¿Qué estás buscando?
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0: Otra de las canciones que seguramente vas a querer cantar ahí en vivo, esta que se llama Quédate.
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0: Otra de las bonitas canciones que vamos a cantar en vivo, esta que se llama Celebra la Vida. Otra de las canciones que vamos a cantar por en este viernes y que le vas a decir a esa persona, sabes que tu amor por siempre, se la vas a dedicar en compañía Radio Tiempo.
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0: Otra de las bonitas canciones de Axel, esta que se llama Amo.
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0: Otra de las muy buenas canciones, esta que se llama Me puedes de P.

0: ¿Qué tal hoy? Tremendos éxitos tiene el gran Axel, el argentino. Pero que llega, está en Colombia, llega por primera vez en nuestro Cincelejo. Esa que escuchamos por acá de fondo que se llama Verte Reír. Iniciamos una nueva hora también con algo de Ricardo Arjona, se llama Minutos. Más adelante una canción de Camila, llega también Calibre 50, Radio Tiempo, todo el tiempo.
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0: música regional mexicana y tenemos a Calibre 50, se llama Mi Problema, si vamos en este martes por la tarde, viviendo al máximo cada día, viviendo este día como debe ser en compañía de mi emisora, tu emisora favorita.
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0: Sí, en compañía de Radio Tiempo todo el tiempo, ya les cuento que la inteligencia artificial, o a la pregunta, la inteligencia artificial nos está haciendo pensar menos. ¿Tú qué opinas, oyente? ¿La inteligencia artificial nos está haciendo pensar menos? Es que muchas cosas hoy día se la consultamos a la inteligencia artificial, ¿cierto? La alerta por el sedentarismo cognitivo y el riesgo de delegar el criterio, según especialistas. La expansión de la inteligencia generativa facilita muchas tareas, pero también genera preocupación por una posible sedentarización cognitiva. Depender demasiado de estas herramientas podría reducir el ejercicio de habilidades como la memoria, creatividad, pensamiento crítico y resolución de problemas. Un especialista advierte sobre este riesgo y plantea que la inteligencia artificial debe ser una herramienta de apoyo, no un reemplazo del criterio humano. Bueno, ahí está. Estamos preocupados por todo este tema de la inteligencia artificial. Avanzamos, 3:18 minutos. Hay bonitos mensajes también para ti en este mes de amor y amistad.
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1: Una de las canciones que cantamos a todo pulmón a esta hora es con Andrés Cava, se llama Bonita. 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Bueno, ahí les dejo la invitación porque vamos a cantar muchísimas canciones ahí con el gran Axel en este gran concierto de amor y amistad. Más de las canciones que me enamoran, te enamoran todo el tiempo.
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2: Oiga, sucede muchísimas cosas en China, ¿cierto? El avance, la tecnología. Bueno, les cuento que adiós a los choferes. Muchos se preguntan por ahí, ¿será un adiós a los choferes? China ya pone en marcha camiones que se conducen solos, camiones inteligentes. China ya está probando camiones autónomos que circulan sin conductor en rutas logísticas, marcando un nuevo paso hacia la automatización del transporte. La tecnología promete reducir costos, operar las 24 horas y hacer más eficiente el traslado de mercancías. Sin embargo, también plantea un gran desafío, el futuro de millones de empleos relacionados con la conducción profesional. La cuenta revolución o la cuarta revolución industrial ya no es una promesa, sino una realidad que comienza a transformar las carreteras del mundo. Muchísimas personas seguramente van a quedar por ahí sin empleo con esto de la cuarta revolución industrial. Ya no es una promesa, sino una realidad que comienza a transformar las carreteras del mundo. Bueno, está pasando, está sucediendo.

0: China. China ya pone en marcha camiones que se conducen solos, camiones inteligentes. Y bueno, esto es para que muchos se preocupen por ahí, porque muchos quedarían por ahí sin su empleo, ¿cierto? Muchísimos conductores profesionales. Bueno, está pasando en China, está sucediendo en China, es muy comentado. Y también te lo cuento a esta hora en compañía de los 97.3. Déjame tu saludo. ¿Quién en casa? ¿Cuántos a esta hora en la oficina? ¿Cuántos van en su auto conectando sus emociones a los 97.3? Mi emisora, tu emisora favorita.
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0: La música de Juanes nos pertenece. Ahí tenemos a Juanes. Es 48. Cuando escuchas a Juanes, sabes bien que conectas tus emociones todo el tiempo a Radio Tiempo. Oye, tendencia Luis Miguel se convirtió en tendencia en redes sociales luego de anunciar una nueva gira que realizará durante 2027. El anuncio se produce tras las especulaciones que han surgido sobre la salud del artista y durante un periodo en el que su presencia pública había sido foco de interés de sus seguidores y los medios de comunicación. Algunos nos preguntábamos por ahí, bueno, ¿qué pasa? ¿Qué sucede con Luis Miguel? Pero ya anuncia esta gira, no obstante la información divulgada no incluye detalles exhaustivos sobre las fechas, ciudades, recintos o el proceso para adquirir boletos. Por el momento anuncia esa gira de conciertos para el próximo año 2027. El Sol de México, Luis Miguel, una vez más en los escenarios. Dirección y programación de Robert Moreno. Hasta este punto contigo, Jaime Gómez, arroba soy Jaime Gómez. Ya más adelante, Rafa Álvarez, una voz de Radio Tiempo y también Tiempo de Luna, de 5 de la tarde a 8 de la noche. Seguimos en este mes de septiembre, mes de amor y amistad con bonitos mensajes, Radio Tiempo.
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0: Es argentino, ama mucho a Colombia, como lo ha manifestado siempre, es Axel. Estará por acá de visita en nuestra ciudad, en esta tierra sabanera, sincelejana, sucreña. El viernes estaremos acá con él, cantando a todo pulmón sus éxitos, Axel. Qué bueno celebrar este mes de amor y amistad, ¿eh? Con historias, con canciones, sonidos como el de Axel, el artista argentino que viene haciendo una gira internacional y que ha escogido a Colombia con sus diferentes ciudades y puntos, y especialmente a Sincelejo, para disfrutar con su público y con sus seguidores. Axel, artista Radio Tiempo, estará de visita aquí en la ciudad pocos días, cuenta regresiva, para disfrutar al máximo, para cantar a todo pulmón sus éxitos y para vibrar con historias de amor y celebrar amor y amistad con Radio Tiempo todo el tiempo. Hey, qué bueno saludarte ya en horas de la tarde, fresca tarde de este martes. Avanzamos en este noveno del mes, sí, noveno mes ya, de este 2026, septiembre. Un mes lleno de amor, de amistad, un mes lleno de sentimientos, de complicidad y de tu Radio Tiempo, ¿eh? Para consentirte estamos todo el tiempo. Dirección artística de Robert Moreno, Rafa Álvarez, una voz Radio Tiempo. Feliz de compartir contigo ya y darle play a tus canciones favoritas en septiembre, amor y amistad, es con Radio Tiempo.
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0: En casa, en tu oficina, en tu negocio, en tu trabajo, en tu auto, si vas a esta hora donde estés escuchando Radio Tiempo, nos anima a seguir disfrutando de este día y compartir contigo emociones en las canciones Radio Tiempo. Después de las 5, recuerda, estaremos en modo tiempo de luna. Por lo pronto, aquí estamos dándole play a tus canciones favoritas en este lugar donde somos felices escuchando Radio Tiempo todo el tiempo.
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0: historias que se cuentan con canciones, historias que se cantan a todo pulmón, como esta de Josie Quinn desde México. Nuestro secreto, te ha pasado últimamente, te la han dedicado, es tu historia, es tu banda sonora por estos días. ¿Qué canción esta, eh? ¿Qué tema? Ay, mamita mía. 4:17, septiembre, amor, amistad, pasión, historias, solo por cuenta de tu emisora favorita, Radio Tiempo, todo el tiempo. Un abracito para todos los que a esta hora están en el centro de la ciudad de Sincelejo, sintonizados con Radio Tiempo, los diferentes locales comerciales. Usted que a esta hora está en cada sector, en cada punto de esta linda ciudad, el resto del departamento de Sucre. Siempre tengo saluditos para todos los municipios del departamento de Sucre, para la gente de Tolú, de Coveña, de Rincón del Mar. Oiga, saludos para DJ Gerardo, que está por ahí en Tolú, siempre conectado. Gerard, loco, ¿cómo vamos? Saludos también para la gente de Morroa, de Cincé, de Betulia, de Corozal, de Los Palmitos, de Oveja, de San Pedro, de San Pues, para toda la gente de Chalán, qué lindo lugar, por acá en los Montes de María, en San Onofre también están conectados con Radio Tiempo, en San Marcos, Sucre, Sucre, en Guaranda, mejor dicho, o sea, la geografía total de ese lindo terruño que nos ha regalado Dios, que lleva por nombre Sucre. Un abracito para todo el departamento de Sucre, que siempre está conectado con Radio Tiempo, y usted que está llegando a esta hora, bienvenido a nuestro departamento, bienvenido a nuestra ciudad. Un abrazo para todos los conductores que siempre llevan su ruta con Radio Tiempo, un abrazo para los que van ahí también utilizando el servicio de transporte, un abrazo para ustedes, que Dios les bendiga, que les acompañe en esa ruta que llevan, ahí cautos, muy precavidos al volante, y eso sí, escuchando Radio Tiempo todo el tiempo.
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0: No solamente se cantan a todo pulmón los éxitos Radio Tiempo, también se baila. Un tema como esto se puede bailar, ¿eh? Canción Case Fonseca.
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0: Enrédame, ¿eh? Qué buen tema, qué buen éxito para cantar a todo pulmón en esta temporada de Amor y Amistad. 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Ahí vamos a estar, ¿eh? Tú y yo disfrutando de un super evento de amor y amistad. Oye. Oye, con tu enamorado, con tu enamorada, con la princesa de tu vida, con la reina, con el rey de tu alma. Ahí estaremos cantando todo pulmón con tus amigos también, celebrando amor y amistad. 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Con Axel, artista Radio Tiempo. Oye, escucha esto, por favor. Celebra la vida.
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0: Este viernes celebramos la vida, el amor, la amistad. 25 de septiembre, cuenta regresiva en Parra Social Club. Reserva ya tu cupo. Hay que cantar, hay que vibrar esa noche, celebrar la vida, el amor, la amistad con Axel y su música en vivo. 25 de septiembre, este viernes, pocos días, cuenta regresiva. Así la vamos a pasar de bueno, ¿eh? Cantando a todo pulmón los éxitos de Axel, artista Radio Tiempo, aquí en nuestra ciudad, ¿eh? En un bonito lugar, como lo es Parra Social Club. Ahí vamos a estar. Ahí vamos a estar con los oyentes Radio Tiempo todo el tiempo.
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2: Así vamos en esta tarde con tu Radio Tiempo 973. Oiga, mañana la selección Colombia de fútbol femenino sub-20 que participa en esta Copa Mundial en Polonia. Polonia están representándonos las chicas de la sub-20. Estarán jugando la semifinal mañana miércoles. Miércoles 23 de septiembre estarán las chicas a las 11:30 de la mañana. Así que le hacemos mucha fuerza a la tricolor, a las chicas de la sub-20 en esta semifinal de la Copa del Mundo de esa categoría, que estarán enfrentando a las chicas de Corea del Norte. Está por aquí mirando de las apariciones o de las representaciones o de las participaciones de las selecciones Colombia femenina, y por allá en el 2020 en el campeonato mundial que se jugó en la India, 2022 más bien, sí, en la India, ese campeonato del mundo sub-17, ahí llegamos a la gran final, o sea, obtuvimos el subcampeonato. Dirán algunos, no, es que eso no sirve nada, pero bueno, las chicas, mire, la sub-17, las chicas de la sub-17, y creo que estuvo Linda Caicedo en esa Copa del Mundo 2022. Bueno, es una de las grandes representaciones que hemos tenido, y esperemos que mañana podamos podemos conseguir, yo creo que sí, lo podemos hacer. Mañana conseguir ese tiquete a la gran final de la Copa del Mundo sub-20 femenina. Para que se vayan programando por ahí, después de las 11:30 de la mañana, mañana miércoles, mitad de semana, sub-20 femenina ante Corea del Norte, el latico futbolero a esta hora y deportivo que compartimos contigo en esta tarde con Radio Tiempo, todo el tiempo.

0: Maná de México, un sonido bastante espacial, así como en la luna, ¿eh? Oye, mi amor, uno de sus buenos clásicos. Con esta versión muy bacana, estamos finalizando esta franja de música. Vamos de compras. Las mejores firmas comerciales están por aquí en tu Radio Tiempo. Al retorno, Tiempo de Luna, todo el tiempo.
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0: Es que sin miedo a nada, sin miedo al éxito, sin miedo a amar, sin miedo a conquistar, y especialmente en este mes de amor y amistad, septiembre nos pertenece con Radio Tiempo.
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0: Canciones de tu historia favorita, canciones de tu historia de amor, canciones de tu historia que simplemente te llevan al lado de esa gran persona que siempre ha compartido contigo días muy bonitos y muy especiales. El amor y la amistad es así, lo celebramos con Radio Tiempo. Hey, qué bueno saludarte y seguir por aquí dándole play a tus canciones favoritas. Estamos disfrutando de una tarde de martes, nos pertenece. Ya estamos en tiempo de luna en esta edición que nos permite ya, como a muchos, finalizar sus actividades y labores, encontrarnos con una noche, disfrutar de la música, las historias, los datos, la información que tenemos para aquí siempre en Tiempo de Luna de Radio Tiempo.
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0: Dirección artística de Robert Moreno, Rafa Álvarez, una voz Radio Tiempo. Feliz de compartir contigo esta edición. Por acá te voy a habilitar el WhatsApp 321-5077-973. Ahí estamos para interactuar un poco esta tarde. Vamos hablando, si deseas saludar a alguien muy especial, reportar sintonía, lo puedes hacer. Charlamos un poquito, ¿eh? Interactuamos a través de WhatsApp y así vamos pasando la mejor tarde y la noche en compañía de Tiempo de Luna de Radio Tiempo.
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1: 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Aquí estamos disfrutando de esta tarde de martes 5:21. Oiga, porque estaba mirando las imágenes de un homenaje que se le hizo a un perrito muy querido en Latinoamérica. Se trata de Tsunami, el perro rescatista que ayudó a salvar a más de 350 personas. Salvó a más de 350 vidas. Es venezolano, Tsunami, y recientemente le hicieron un homenaje, un reconocimiento. Tsunami, un perro reconocido por su trabajo en labores de búsqueda y rescate en Venezuela, recibió un homenaje en Maracaibo por sus años de servicio y participación en diferentes operaciones de emergencia. En su honor fue instalada una escultura en el Parque Vereda del Lago, realizada por el artista venezolano Josué Benjamín Figueroa. El propio Tsunami, y aquí estoy viendo precisamente las imágenes, estuvo presente durante la ceremonia en la que se presentó oficialmente la obra. De acuerdo con la información compartida, el perrito ha participado en operaciones de rescate en las que más de 350 personas fueron encontradas con vida. Su trayectoria también ha sido reconocida anteriormente a través de murales y otros homenajes. La escultura busca mantener vivo el reconocimiento de Tsunami y destacar el papel que cumplen los perros de búsqueda y rescate durante emergencias y desastres. Significa el adiós a Tsunami, pues simplemente no es un adiós, simplemente es un reconocimiento. Tsunami es un perrito que fue también rescatado de la calle, estuvo viviendo pues momentos difíciles por su entrenador. Cuando lo vio, lo acogió, era bastante incorrecto el comportamiento de Tsunami, y con el tiempo pues el mismo entrenador y el rescatista que lo llevó a casa se dio cuenta que tenía muchas facultades y era extraordinario para la búsqueda. La historia de Tsunami, perrito que mire, se convirtió en todo un héroe y por estos días fue reconocido en su natal Venezuela, y en Maracaibo se le instaló un monumento y muy bonito que le ha quedado. Está ahí Tsunami súper feliz. Aquí estamos disfrutando de la tarde en Radio Tiempo, todo el tiempo.
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0: Canciones que enamoran, éxitos que te pertenecen y están aquí también con Noel Charriz. Momentos, qué momentos en este mes de amor y amistad, ¿eh? Bonitos momentos para seguir celebrando con tu radiotiempo todo el tiempo. Oye, y si hablamos de bonitos momentos y de historias, también tenemos que hablar de artistas que van a estar visitando nuestra ciudad este fin de semana. 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
0: 5 de la tarde, 30 minutos, ya lo sabes, Sincelejo. 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Este viernes, el gran concierto de amor y amistad en Sincelejo es con Axel. 25 de septiembre, este viernes ya, pero por favor, hay que vibrar, hay que celebrar la vida, el amor, la amistad con Axel. Su música en vivo estará en el mejor lugar de la ciudad, en Parra Social Club, este viernes, ¿Nos parchamos? Claro que sí, nos parchamos con este super evento que viene a la ciudad con este gran artista argentino, eventos internacionales, pero por favor, están aquí en nuestra ciudad todo el tiempo.
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2: Así va esta tarde del martes en Tiempo de Luna. Hay datos del fútbol y atención a los fanáticos del Junior de Barranquilla, especialmente los fans de Teófilo Gutiérrez. El perfume Teófilo Gutiérrez le pone final a su carrera como futbolista profesional. El delantero colombiano atlanticense, uno de los nombres más reconocidos del fútbol de nuestro país, confirmó su decisión con una frase que resume el momento. No es fácil decir adiós, pero siempre hay un punto final. Estaba por aquí mirando la hoja de vida de Teófilo Gutiérrez de Teo, el palmarés que tiene el delantero colombiano en su historia como futbolista. Bueno, arrancó como todo buen atlanticense en el Barranquilla Fútbol Club, donde han comenzado los ídolos del fútbol atlanticense, barranquillero. En el Barranquilla Fútbol Club inició, obviamente pues estuvo en el Junior de Barranquilla, dio el salto al Junior de Barranquilla, estuvo militando en el Racing Club de Argentina, en el Lanús de Argentina, estuvo incluso en el fútbol mexicano, en el Cruz Azul, en el River Plate, en el Sporting de Lisboa, en el fútbol portugués, estuvo en el Rosario Central, en el Deportivo Cali, en el Atlético Bucaramanga y en el Real Cartagena. Últimamente pues estaba en el Junior, o está en el Junior de Barranquilla. Prácticamente mire que la vida futbolera internacional la hizo Teo en Argentina. Con Junior ganó 2 Ligas de Colombia, una Copa Colombia, 2 Superligas de Colombia. Con el Deportivo Cali fue campeón, una Liga de Colombia. Con el River Plate de Argentina ganó una Liga Argentina, una Copa Sudamericana 2014, la Recopa Sudamericana 2015, y fue campeón de la Libertadores en el 2015. ¿Verdad? Buena hoja de vida deja Teófilo Gutiérrez para el fútbol. Incluso estuvo participando en la Copa del Mundo 2014 en Brasil, fue convocado por José Pekerman y tuvo participación en el histórico equipo colombiano que llegó a cuartos de final en aquel torneo del mundo. Marcó incluso gol Teófilo Gutiérrez en ese campeonato mundial. Bueno, 51 partidos jugó en la selección Colombia y marcó 15 goles entre el 2009 y 2017. Es el resumen que les puedo hacer de la vida futbolera de Teófilo Gutiérrez. El perfume dice adiós al fútbol. Teófilo Gutiérrez anunció su retiro oficial. Siempre hay un punto final, dice Teófilo Gutiérrez. 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

0: ¿Qué tal un tema como este para dedicar? ¿Qué tal un tema como este para cantar a todo pulmón? Lo tienes por aquí en tu Radio Tiempo. Usted que va camino a casa a esta hora, usted que se prepara para llegar al lugar, encontrarse con la familia, disfrutar sencillamente por cuenta de Radio Tiempo en esta edición especial de Tiempo de Luna. Finalizando una tarde, esperando la noche, abrazando una noche hermosa en Sincelejo, es con Tiempo de Luna de Radio Tiempo. Bueno, usted que va camino a casa hasta ahora, le voy a regalar una recarga, una recarga para que llegue a la casa, al hogar, encontrarse con sus seres queridos, con la familia. Una buena recarga por cuenta de Tiempo de Luna en Radio Tiempo a esta hora. No tienes que sentirte mal por elegirte. Habrá personas que no entiendan tus decisiones, que quieran más de ti o que esperen que siempre estés disponible para ellas. Pero eso no significa que tengas que dejar de escuchar lo que tú necesitas. A veces cuidar de ti también significa hacer una pausa, cambiar de planes, poner un límite o simplemente decir, pues esta vez no, hoy no se puede. Y no, eso no te hace una mala persona. Dios también entiende tus límites y sabe cuándo necesitas cuidarte un poco más. Una recarga para usted que va camino a casa a esta hora, disfrutando de la vida, de esta tarde, de este mes de amor y amistad, escuchando Radio Tiempo todo el tiempo.
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0: Una canción como esta, en este momento, una historia tan bonita de amor, del maestro José Alfredo Jiménez, interpretada en esta oportunidad por el eterno Luis Miguel, el Sol de México, la media vuelta. Oiga, a propósito, los fanáticos, seguidores de la vida de Luis Miguel,
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0: están felices. El Sol de México confirmó su regreso a los escenarios con una nueva gira llamada Luis Miguel Tour 2027. Bueno, durante este año, muchas fueron las especulaciones sobre el tema de salud de Luis Miguel, que estaba delicado del corazón, que lo habían intervenido quirúrgicamente, pero bueno, al final fueron situaciones aisladas, que el mismo artista ni tampoco desmintió ni confirmó. Pero bueno, el anuncio fue realizado, el de la gira, a través de sus redes sociales, aunque por ahora el cantante no ha revelado el calendario completo de sus conciertos. Ya se sabe que por ahí en República Dominicana, para el 24 de noviembre del 2027, se estará presentando. Luis Miguel vuelve a los escenarios en el 2027 y la expectativa ha comenzado por parte de sus seguidores. Por allá en el 2023-2024, uno de los artistas latinoamericanos con una gira impresionante fue Luis Miguel, o ha sido Luis Miguel. 125 conciertos en 99 ciudades. Un récord total para Luis Miguel, el Sol de México. Qué noticia, ¿eh? Enhorabuena para sus fanáticos. 500 días demoró esa gira en ese momento entre el 2023 y 2024. Y Luis Miguel dice que estará en los escenarios para el 2027. Y a esta hora, con esta canción del maestro Alfredo Jiménez, La Media Vuelta. Qué buen tema, ¿eh? Qué buen éxito en tiempo de luna de...

0: ¿Qué colaboración esta, eh? Franco De Vita, Alejandra Guzmán. Por ahí tuvo la Guzmán una pequeña lesión en una de sus presentaciones. Ahí hemos hecho una publicación esta semana, pues para que puedas enterarte un poquitico más de la situación. Por lo pronto, Franco De Vita, ítalo venezolano con Alejandra Guzmán. Güerita, tan solo tú, una canción que a esta hora te acompaña en este retorno a casa para muchos, en esta edición de martes de Tiempo de Luna. Oiga, una pregunta de cultura general que le hago a esta hora en Tiempo de Luna. ¿Cómo se la va usted con las notas de voz en WhatsApp? Y si son esos podcast que a veces tus amigos te mandan, complicado, una nota de voz de un minuto y medio, dos minutos, casi tres minutos, ¿usted se resiste todo eso? Bueno, el tema es que por aquí me encontré un artículo precisamente que habla de esta situación bastante escalofriante, ¿verdad? ¿Sí o no? Cuando le llega esa nota de voz de un minuto, minuto y medio, dos minutos, ¿usted qué hace? ¿La escucha? ¿Qué hace? ¿Cuál es su reacción? Bueno, más de la mitad de los usuarios de WhatsApp escuchan los audios en velocidad rápida, 1.5. A veces hasta dos, ¿verdad? Un reciente estudio realizado por la Universidad del College en Estados Unidos reveló que la mayoría de los usuarios de WhatsApp a nivel mundial prefieren reproducir sus notas de voz a velocidad 1.5. Hay muchos que lo hacen hasta en 2. Si tuviera 3, también le espicharían el botón en 3. La investigación señala que las personas ya no tienen la paciencia para escuchar mensajes extensos en su rutina original, convirtiendo esta función de aceleración en un hábito cotidiano para millones de personas alrededor del mundo. Las razones detrás de esta tendencia abren un debate fascinante sobre la vida moderna. Mientras que en una gran parte de los encuestados confiesa que lo hace por pura optimización y ahorro de tiempo en sus rutinas diarias, un porcentaje significativo admite que la prisa, o sea, espichar el botón a 1.5 y hasta 2, sí, esa prisa responde a niveles de ansiedad por responder rápido. Entonces la pregunta sería, usted que nos escucha todo el tiempo, ¿usted pertenece al club de los impacientes o prefieres escuchar cada detalle del ritmo normal? Ahí me puedes escribir y me vas comentando. Más de la mitad de los usuarios de WhatsApp en el mundo escuchan los audios en velocidad rápida. O sea, 1.5 y hasta 2, diría yo, ¿no? Es que cuando te envían un podcast ahí en tu nota de voz, complicado, ¿no? Ese podcast es complicado. A usted le llega una nota de voz de 2 minutos. Entonces, ¿cómo hace para responder? Imagínese usted. Entonces, muchas veces la persona los pone en 1.5 y, en 2 para responder también rápido. 6:26, daticos a esta hora en tu Radio Tiempo. Esto es Tiempo de Luna sin Celejo.
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este 2026 nos entregó este cover que hizo la agrupación bogotana, la agrupación colombiana Mora Tu Cárcel, un super éxito que también ha sido versionada, por ejemplo, por los Enanitos Verdes en su momento. Una historia también muy particular y muy personal en la vida de Marco Antonio Solís, que la escribió por allá en 1986. Esta canción, en plena Copa del Mundo.

0: los Morat. Esta versión, a propósito, fue muy importante este año, les dije, pues estuvo en 21icas en la número uno, estuvo como 21icas número uno durante semanas enteras, que digo meses. Tu cárcel de Morat. Tema que cantas a todo pulmón a esta hora de la noche, ya casi en Sincelejo, en tiempo de luna. Y se viene la cuenta regresiva para un super evento que tenemos en nuestra ciudad este viernes. 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
0: Radio Tiempo. ¿Quién me levanta la mano para seguir cantando todo pulmón los éxitos de Axel? 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

0: Y es que desde México llegan estos sonidos con los Café Tacuba. Tacuba también, como se hicieron llevar en su momento. Eres 6:52, a todo pulmón se cantan estos éxitos. Aprovecho esta noche para enviar saludos a la señora Alicia Isabel. Ahí está la señora Alicia Isabel, siempre conectada con Radio Tiempo, muy querida, muy consentida. Señora Alicia, un abracito para usted, para los suyos también. Gracias por escuchar Radio Tiempo todo el tiempo. Alicia Isabel Pla.
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0: Así. Un abracito para ella. Bendiciones, señora Alicia. Gracias por escuchar Radio Tiempo todo el tiempo. Usted que va a esta hora camino a casa. Los que van en la ruta, los que van en las calles, avenidas de la ciudad, los que se están despidiendo de Sincelejo a esta hora, escuchando Radio Tiempo todo el tiempo.
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